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0: 8 de la mañana, 10 minutos. Familia, bésame. Muy, pero muy buenos días. Feliz despertar. Hoy sábado 12 de septiembre de este año 2026. Aquí está tu corazón de melón.
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0: Feliz, toda la gloria y toda la honra, papá Dios, que me permite estar una mañana más acompañándoles con estas bonitas canciones que definitivamente tocan sentimientos, mueven emociones y sobre todo llenan el alma y el corazón de mucho amor aquí en Bésame 104.7. Pónganse cómodos, yo sé que muchos están descansando el día de hoy, quizás haciendo oficio, aseo ahí en la casa, en el apartamento. Para los que están desayunando, buen provecho. Para los que hoy estamos laborando, que Dios nos bendiga grandemente. Que Dios te bendiga, querido oyente de Bésame. Cada cosa que usted haga, cada cosa que usted se proponga, que le salga de la mejor manera. Que hoy lleguen muchos clientes a su emprendimiento, a su empresa, a su negocio, a su local. Que hoy se suban muchos pasajeros ahí en el taxi, en su vehículo, en el bus, en la buseta. Recuerde sonreír. No hay nada más lindo, hermoso, que cuando uno regala una sonrisa. Otra es que me falta un diente, sonría. Eso no importa, no pasa nada. Voy a habilitar por aquí al WhatsApp, bésame, el 318-828-0544. 318-828-0544. Ese es nuestro WhatsApp de Bésame, porque voy a estar complaciendo a cada uno de los oyentes con las canciones inolvidables. Me dice, mire, Jota, me encantaría escuchar que me complaciera con una canción de Camilo VI, de Juan Gabriel, de Rocío Dúrcal. Y ahí voy a estar complaciéndoles. Eso sí, me cuenta, ¿no? ¿Dónde anda? ¿Desde dónde nos sintoniza hoy? Si es nuevo oyente, si nos escucha hace más de 20 años. Ahí voy a estar súper atento. 318-828-0544. Ahí para que ustedes se reporten ya mismo. Por acá nos escriben desde el barrio El Rocío, dice mi corazón de melón. Un abrazo para Yasmín, la hermosa Yasmín. Para ti un besito, mi amor. También para todos los conductores de taxi, dice presente J, el móvil 95. En sintonía con Bésame. Saludos ahí para todos los conductores que también a esta hora recorren todas las vías del área metropolitana de Bucaramanga. Pilas, ya estaré complaciendo. Saludos, canciones. Hoy, sábado, fin de semana con Bésame.

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0: 8:30 minutos en el sábado fin de semana. Aquí estamos con las inolvidables de Bésame. Saludos para mi amigo Eddie Hidalgo en la ciudad de Pereira, que a esta hora está ahí súper conectado. Andrés también por acá, saludos. Mari dice, territorio Bésame J, feliz mañana. Saludos también para Ligia Gutiérrez. Dice, hay tantas canciones que quiero escuchar, J. Desde el centro de Bucaramanga, saludos para Ligia, también para Ninfa. En sintonía con Bésame, para Liz. Dice, mi corazón de melón desde Lebrica. En sintonía con Bésame, también nos sintonizan desde Santana. Dice una canción, Tú me amas. A ver, por acá, ¿qué nos dicen? Hola, Bésame.
1: Hola, hola, mi corazón de melón, buenos días. Desde muy tempranito escuchándolo, papacito, un beso. Que tenga un excelente día.
0: Un besito también para ti, corazoncito de melón. Muchas gracias por estar ahí en sintonía con Bésame. Por acá que nos dicen hola.
2: Hola Jotica, buenos días, ¿cómo amanece? Muy bien. Esto, yo quiero escuchar una canción de Leonardo Fabio, Fuiste mía en un verano. Las inolvidables de Bésame. 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

0: La voz de Julio Iglesias, uno de los éxitos del maestro Julio. Esto se llama Me Olvidé de Vivir, una de las canciones inolvidables a esta hora en
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Definitivamente hay amores que pasan por nuestras vidas, pero jamás se van del todo. Amores que dejan recuerdos, heridas y una historia imposible de olvidar. Él es Alejandro Fernández y esta canción que se llama No sé olvidar. Ojalá que las personas cuando se van de nuestro corazón, de nuestra vida, también nos enseñaran a cómo olvidarlas. Porque definitivamente dejan huellas, historias, quedan marcadas para siempre en nuestro corazón. 8:51 en Bésame, son las inolvidables en este bello despertar de sábado, fin de semana. 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Hay canciones que definitivamente quedan tatuadas en nuestro corazón. Esta es una de ellas, de las inolvidables que hace parte de nuestro playlist musical de Bésame. Él es Diego Verdaguer y su canción Volveré.

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Ay, cómo no recordar en las inolvidables la voz de los fugitivos y este éxito. Se llama La Loca. Ya son las 9 de la mañana, 4 minutos. Bésame, bienvenidos. Hoy sábado, fin de semana. Canciones para recordar. Aquí está la voz de los terrícolas, porque definitivamente hay momentos en los que uno quisiera detener el tiempo, aferrarse quizás a un amor y hacer hasta lo imposible para no dejarlo partir. Aquí están los terrícolas, esto se llama Llorarás.

0: La voz de Buddy Richard, si me vas a abandonar. Qué bonita canción, ¿ah? Ya son las 9 de la mañana, 11 minutos. Aquí estamos en las inolvidables de Bésame, con lo mejor de la música de los años 60, 70 y 80. Saludos para Victoria, que está conectada en el barrio Campo Hermoso. También por acá, para Eugenia Patiño, dice una bella canción de Juan Gabriel J. Un besito para ti, mi corazón de melón.
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0: Saludos también para la hermosa Liz, que está por acá conectada, dice J. Bien, ¿y tú cómo estás? Esa música el día de hoy, qué rico, ¿ah? A ver, voy por acá con oyentes a través del 318-828-0544. Hoy estoy complaciendo a todo el mundo. Como dice por ahí, a Raimundo y a todo el mundo. Por acá dice J, realmente es el mejor. Saludos. También por acá para Mariluz Granados, que está en sintonía. Luz Elena Moreno Montañez. Por acá, que nos dicen, hola, bésame.
2: Muy buenos días, corazón de melón. Bueno, yo escuchando la emisora que me enamora desde muy temprano. Bésame, aquí es de la Victoria, en el edificio Invictus. ¿Qué estoy haciendo? Aseo general, limpiando polvo, haciendo aseíto, arreglando muebles y escuchando la hermosa programación. Jotica, por favor, ¿me puedes complacer con la canción Hoy lo vi pasar de Rocío Dúrcal o Acaríciame de María Conchita Alonso? Bueno, bendiciones. Bésame.
0: Muchas gracias, querida Vivi. Aquí está la voz de Rocío Dúrcal. Esto se llama Hoy lo vi pasar. Qué canción, ¿ah? ¿Eh?

La voz del gran Camilo VI. Saludos para Verónica Bautista. Dice: mi corazón de melón en Piedecuesta escuchando Bésame. También por acá dice: para desearle un feliz cumpleaños a Olinto Gelbes y Carmen Corredor. Son esposos de parte de su familia. Saludos. Ay, Dios, yo sé que es muy temprano. Yo sé que es muy temprano, pero mire que estoy complaciendo a todos los oyentes. Aquí está la voz de Vicente Fernández. Esto se llama Sublime Mujer.

0: Ya son las 9 de la mañana, 25 minutos. No sé ustedes, pero yo me estoy gozando cantando cada una de las canciones de hoy sábado, fin de semana. Está la programación, ¿ah? Espectacular. Por supuesto, en compañía de tu corazoncito de melón.
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0: Tu corazoncito de melón que los quiere, que las ama. Pero mi corazón es muy grande para todos ustedes. A todos los amo. Por acá dice J desde Piedecuesta, escuchando. Hermosa voz, excelente programación. Saludos, querida Daisy. También saludos para Sonia en Campo Hermoso. Está en sintonía para Mari Pineda, para mi amigo Marco Carrero. Saludos, querido Marco. Saludos también para mi amigo Diego Ordóñez. Dieguito, saludos. Dieguito, que uy, Jota, mano, hay una congestión vehicular en Bucaramanga y no hay por dónde transitar, por dónde pasar, ¿no? Por acá, saludos también para la hermosa Ludy Jiménez, que dice saludos desde Usme, Jota. En sintonía con Bésame. Para los que están conectados ahí a través de Bésame.fm Bucaramanga, que también nos pueden sintonizar desde cualquier lugar y desde cualquier parte del mundo. Si usted está en Bogotá, en Medellín, en Cali, en Manizales, en Pereira, en Popayán, en Barranquilla, en Cartagena, bueno, donde quiera que usted esté o en cualquier parte del mundo, usted puede sintonizar Bésame Bucaramanga también a través de Bésame.fm Bucaramanga. El sonido es espectacular, espectacular. También por acá se reporta el profe Nelson Toledo. Bueno, esta tarde nos vemos. Tarde, noche en Parque Caracolí. 6:30 de la tarde en la zona social. Vamos a estar con Yo Me Llamo Cani García y Yo Me Llamo Andrés Cepeda. 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Ahí voy a estar, ahí va a estar tu corazoncito de melón. Ahí voy a estar presentando, acompañándoles. Y llevamos muchas sorpresas también. Así que allá nos vemos, gente linda. 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Todos invitados, todos cordiales.

0: ver por acá más oyentes. 318-828-0544. Hola.
1: Hola, buenos días, mi corazón de melones. Reportando sintonía acá del barrio El Paseo La Feria. Un saludito muy especial a la familia Bautista Jurado y a la familia Melgarejo, que hoy nos vamos a descubrir al amigo secreto en una deliciosa finca en Acapulco. Déjeme por allá. Regalarme un saludito, gracias, feliz y bendecido día para todos.
0: Saludos, querida Mónica Bautista, y para toda la familia Bautista. Ojo con esos regalos, ¿no? Ojo con los regalos del amigo secreto, pilas. No vayan a salir ahí con cualquier cosita. No salgan por ahí con cualquier cosita, no salgan con cualquier cosita. No salgan con cualquier cosita. A ver, por acá Carmen Ardila.
2: Hola, Gotica, mi corazón de melón. Muy buenos días. Qué alegría despertar y escuchar esas lindas melodías. El poblado es territorio. Bésame. Me gustaría escuchar la canción Me Olvidé de Vivir de Julio Iglesias. Porque el poblado, mi casita y todo mi territorio, bésame. Gracias, Gotica. Buen
0: Carmen,
2: día.
0: Carmen, mi amor, pero sonó en la hora que pasó. Carmencita, mi amor, sonó en la hora que pasó. Me olvidé de vivir de Julio Iglesias. Hasta con saludo. Hasta con saludo. Saludo que guardamos acá en Bésame. De parte del maestro Julio Iglesias. Por acá me dice Jota, ¿dónde va a ser la serenata el día de hoy, el evento? En Parque Caracolí, Centro Comercial, 6:30 de la tarde. Ahí vamos a estar. Yo me llamo Cani García y yo me llamo Andrés Cepeda. A ver por acá, ¿qué nos dicen? Hola.
3: Jota, buenos días. Para reportarle, el que quiera bajar a Girón, mejor que no baje. Por lo menos espera una hora más.
0: ¿Qué pasó?
3: Súper, súper congestionado esa vía. 901. Ahí en Chimitá y hasta ahora está moviendo tráfico.
0: Ah, muchas gracias. Ahí trancón entonces, ahí por el sector de Chimitá. Ah, para los que van para Girón, mucha paciencia escuchando las inolvidables de Bésame. En el fin de semana, además que estamos en la feria.
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0: 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A ver, por acá, ¿qué nos dicen? Hola.
5: Buenos días, Jotica, para reportar sintonía desde Ciudad Venecia. Jotica, quisiera escuchar la canción Navidad Sin Ti, que a mi nieta le gusta. Yo escucho Bésame.
0: Listo, mi amor. Con todo el cariño, querida Lelis Flores. Mi corazoncito de melón. Esta canción me encanta. Sí, todavía no es Navidad, pero hace parte de las inolvidables de Bésame. Saludos a la hermosa Verónica, que a esta hora está conectada desde Canadá. Desde la distancia, para ti un besote, mi amor. Mm.

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0: Fernández, Lucio Battisti. Hay canciones que no solo se escuchan, se sienten. Canciones que nos llevan de regreso a una época, a un recuerdo, a una historia que quizás todavía vive en algún rincón del corazón. Y esta es una de ellas. La voz de Lucio Battisti, La Cinta Rosa. Estamos en modo feria.
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0: Muy bien, ya son las 9 de la mañana, 48 minutos en Colombia. En el sábado, fin de semana. Estamos modo Bésame. A ver por acá, ¿qué nos dicen? Hola.
2: Hola Jotica, muy buenos días. Me gustaría escuchar Señora a las cuatro décadas de Ricardo Arjona. Un beso, mi corazón de melón.
0: Saludos, querida Marta Liliana Blanco. Un besito también para ti, mi amor. A mi amigo Robinson.
3: ¿Qué pasó, Jotica? Villarreal, como siempre, territorio Bésame. Oiga, Jotica, dos canciones para mí hoy, el día de hoy.
0: Dos.
3: Jotica, La Media Vuelta de Luis Miguel y Inevitablemente Bella del señor Ruby Márquez con Bésame.
0: Pero Robinson, ¿y otra canción, Robinson? ¿Y otra canción, Robinson? ¿Qué pasa con Inevitablemente Bella? Robinson, ¿ah? Está enamorado Robinson. Enamorado mi amigo Robinson. Después está quejando Robinson, mi amigo Robinson.
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0: Escucha eso de La Media Vuelta.
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0: amigo Robinson. Anda enamorado Robinson. Anda enamorado.
1: Buenos días, full sintonía desde Piedecuesta Santander, desde el restaurante Los Compadres, con tal cual como todos los sábados, reportando la sintonía junto a mi compañera de trabajo Francis, que te manda muchos besos. Jota, bésanos.
2: Corazón de melón, bésame, yes. Pero compláceme con la canción El Dum Dum. Mira cómo bailan, linda muchachita, sobre la arena. Y te quiero mucho, cuídate y que Dios te bendiga.
1: Saludito, saludito desde el restaurante Los Compadres, Piedecuesta, todos los días, full sintonía.
0: Saludos, querida Francis, Jocelyn Navarro. Mis corazones de melones.
3: Corazón de melón, bésame.
0: Un besito para ustedes, mis amores. Están ahí súper conectadas, escuchando Bésame.
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0: Por acá, ¿qué nos dice John Gómez?
5: Otica, Otica, buenos días. Esto, quiero escuchar la canción de Los de Adentro, Nubes Negras, de Mota.
0: Ojo.
5: Bendiciones.
0: Ojo, estamos en las inolvidables, ¿no? Uno no entiende. Cuando estamos en pop, Jota, yo quiero escuchar una canción inolvidable. Como inolvidable, Jota, yo quiero escuchar un pop. Por acá dice, acá haciendo aseo Jota con la mejor programación. Un abrazo para Loren, ¿será? Está guardado acá Loren y Allison. La media vuelta. La media vuelta. 9:50. Aquí están los tres tristes tigres, como el trabalenguas. Dum Dum se llama esta canción.

Dum Dum se llama esta canción. Ya son las 9 de la mañana, 53 minutos. Aquí está Albano y Romina Power. Esta canción se llama Felicidad. Saludos a esta hora a Enrique Romero y su esposa, que están ahí en sintonía con Bésame. Felicidad. También para Juanita, dice por acá, Juanita la más bonita. Felicidad. Para Leonor Ardila también, en sintonía con Bésame. Juan José Quintero dice, J, para desearle un feliz cumpleaños a mi mamá, Carmen de Quintero, y lo más alto de la cumbre. Yo escucho...

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0: la canción. Ah, y lo más importante, una gran pasta para enamorar, ¿eh? Pastas Verona.
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0: Roberto Carlos, amigos, se llama esta canción. Ya son las 10 de la mañana, 37 minutos. ¿Cómo pasa de rápido la mañana? Y bueno, los días también hoy están pasando rápido. Por acá dice, buenos días, ¿dónde estarán los alférez? ¿Qué hay, mucho trancón? Hay mucho trancón, queridos oyentes de Bésame, cuéntenme ahí. Hay trancón a esta hora. ¿Dónde hay trancón? ¿Dónde hay trancones a esta hora? Por acá, ¿qué nos dicen? Hola.
1: Jota, muy buenos días.
0: Buenos días.
1: Escuchando aquí Bésame. Espero que se encuentre espectacularmente bien.
0: Sí, señor.
1: Gracias. Y a título personal, felicitarlo por esas... por esa música que está botando, está excelentísima. Hay posibilidades de escuchar una canción de Leonardo Fabio, no sé si así se llama, pero es Hoy Corté Una Flor.
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1: No sé si así se llama. Te agradezco.
0: Un abrazo para José Quintero, que ahí nos reporta sintonía a esta hora. Bueno, quiero saber también, ¿dónde hay trancones? Dice, trancón horrible por la 21J, Liliana Niño. ¿Cómo está Liliana, mi amor? ¿Cómo va mi corazón de melón? Un besito para ti, querida Liliana. También saludos para Giovanni, dice J. Saludos a mi esposa Hilda y a Alejandra, que estamos en sintonía con Bésame.
3: Botica y familia Bésame, tengan todo un feliz día. Les saluda Carlos Humberto Roa, desde Mamarillito. Y Botica, mejor pregunte, ¿por dónde no hay trancón? ¿Por dónde no hay trancón acá en Bucaramanga? Esa es la situación en el momento. Por todos lados, por donde usted vaya, vean la trancón.

0: Toda la ciudad colapsada.
1: Y Jota, les saluda Ruso, el guerrero del pueblo amarillo. Bueno, mi amor, aquí por la carrera 19, entre calles 39 y 37, está cerrada la vía porque están reparchando. Esto está una congestión impresionante, ¿eh? Sigo escuchando a mi amigo, la pésame.
0: Muchas gracias, Roosevelt. Saludos ahí para mi amigo Roosevelt Guerrero. Está en sintonía de Bésame.
2: Buenos días, Jotica. Que Dios me lo bendiga, Jotica. Me gustaría oír la canción Vivir Así Es Morir, de Camilo Sesto. Un abracito, Dios me lo bendiga. Mi casa es territorio Bésame. Se te quiere.
0: Saludos, Margarita Díaz en Girón. También te quiero, mi amor.
3: Auxilio, auxilio, para acá, para Girón, subiendo y bajando. No hay vía, chachos.
0: No hay vía, oiga, ¿qué pasará? Dice Luz Estela Cárdenas, en la calle 41 con 33 hay un trancón. 2/10 a esta hora, uy, tremendo trancón. Tremendo trancón. ¿Qué vamos a hacer con los trancones hoy, Dios mío? ¿Qué vamos a hacer con los trancones? Por amor a Dios. ¿Qué vamos a hacer con los trancones? Ya no aguanto un trancón más.
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0: La verdad, no sabe uno qué hacer, ¿no?
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0: Siempre trancones por donde quiera que uno vaya. Y más ahorita, pues, uno entiende con todo lo que concierne con la feria bonita. Pero es que, ay, Dios. La verdad sí que trancones, demasiados trancones. Aquí está la voz de Leonardo Fabio.
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0: Ellas son las Flans. 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

¿A quién le dedicarías esta canción en la mañana de hoy, sábado, fin de semana, y la quiero a morir? 11:14 minutos. Ellos son ricos y pobres. ¿Dónde estarás?

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0: Hagamos un trato, tú y yo. Ya es Amanda Miguel. Estamos en modo feria.
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0: Mucha atención porque hoy vamos a estar 6:30 de la tarde en Parque Caracolí, Centro Comercial, en la zona social. Con dos grandes artistas. Yo me llamo Cani García y yo me llamo Andrés Cepeda. Así que la invitación para todos ustedes. Ahí nos vemos 6:30 de la tarde en la zona social, que es un lugar espectacular para disfrutar. Y vamos a cantar ahí a todo pulmón estas bellas canciones. Ojo, lleguen temprano, ¿no?
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0: Parque Caracolí, Centro Comercial. Para cantar a todo pulmón las canciones de Cani García. Vamos a estar, por supuesto, con el popular JJ. Por supuesto, quien le hable a tu corazoncito de melón.
3: Corazón de melón, Bésame.
0: Ahí vamos a estar animando, compartiendo con ustedes. Así que no se lo pueden perder. Nos vemos ahí. 6:30 de la tarde, Parque Caracolí. Todos invitados. Para cantar la música de Cani García. Yo me llamo Andrés Cepeda. Ahí nos vemos. 6:30 de la tarde, Parque Caracolí, Centro Comercial. Saludos para mi amigo Freddy López. Un abrazo para Freddy López. También para Zaida Milena Ayala en sintonía. Dice Jota, ya nos vemos hoy. Allá nos vemos en Parque Caracolí. Un abrazo para mi hermano, mi amigo, el gran Freddy López. Freddy López, canta, canta, Freddy López, canta vallenato. Un abrazo para mi amigo Freddy López. También para la hermosa Zaida Milena Ayala. Besito. Están ahí disfrutando de lo mejor de la música de Bésame.
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0: Y Jota, que yo quiero cantar, confieso. Allá nos vemos y cantamos.
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0: La buena música de Cani García, por supuesto, con Yo me llamo Cani García, Yo me llamo Cani García y Yo me llamo Andrés Cepeda. Así que pilas hoy. Alístese, póngase la pinta. Y ahí nos vemos esta tarde, noche, para disfrutar. Invite a su novia, a su novio, a su esposo, a su esposa. A su pareja, invítela. Otra que un regalo de amor y amistad. Nos vemos para cantar, disfrutar todas aquellas canciones de la hermosa y bella Cani García. Yo me llamo Cani García.
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0: Igualitica. Y Andrés Cepeda ni se diga. Así que nos vemos.
2: Feliz.

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